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0: Los Rollers. Buena música con los Rollers. El 26 de diciembre ya agendamos show también por... Nos vamos. Por Joven Now 5 Santa María. ¿Eh? El 26 de diciembre ya está agendado junto a los Rollers de Encarnación. Vamos a estar con una fiesta. Fiesta de cumpleaños. Y junto a los muchachos de Cell La Disco Movie. 26 de diciembre, ya después de la Navidad. Ya, hoy se cuando hay poricler y coja yo esté y la joven. No, aunque sea mi semilla de baja, ahora se acondiciona. No. La de depende de pues, igual ser clericón ni una gota barato, pero Dios no vale. Ya vete allí, sí, vaya, sígueme. Moma para pensar ir a ese papá, moma para pensar ir a esa, es guatana cagulaza, pero ya a la vuelta de la esquina nuevamente, din, din, don. Le gago, te digo, agosto, septiembre, octubre, noviembre, diciembre, 4 meses ya, de taro, vamos. Ay, velando andan ya de tu ya pemo. Ahí ves allá, Miguelito. Riva, oye, me llamaba de grande móvil. Riva, cambio. De barba, o sea.
1: Se me mi recluta. Y no se está la moza. Y no se está de franco y nada, ¿eh? Y más baña me subo mi interno. Mo, pero voy baña.
0: Veo mi recluta. Y no se está la moza. Mi primera vez. O se está de franco por de nada. Pero, ¿verdad? Oye, ay, fallacito cachiporra, hombo, urra, o sea, busca ya, hemos dejado disparar y, oye, ay, venga. O Z la interna y la sea, sí señor, presto, barba. No puedo explicarme lo que me pasa. De la Alexina, esa, ay, no, esa, de la de mal pensada, o sea, qué barba.

0: 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Viernes, papá. Hay que hacer ruido, hay que hacer guirirí guarará, sí señor.
1: Y nuevamente, para toda la gente vuelve, los arros.
0: Naigut de la silencio, se dan, Hay que buscarle la forma de poder así de esta manera captar esa atención de la audiencia. De poder hacer que la gente participe. Ah, la idea era. Sí, añade estilo y te ve lo venta yo. Si os parece la mezcla porra de guaraní, más guaraní que español. Que a todas maneras lo venta ya no entiende poraja o participase allá ni o tiñan de juicio. Sí. Tengo la ñeñe, eso es castellano a lo venta ya, güey, man de güey. Pero la pese ñaño entiende poraja nuestro idioma, güey. Es lo güey, ya le dice, papá. Moria, uy, pórtale callado. Me dice ñaño entende, loco, ñaño entende, ya. 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

0: Estamos a 47 minutitos de la hora 11 de la mañana con 47. Hoy día de San Calleza, San Cayetano Ara. Hola, ¿qué tal, Heriberto? Pásame la música de Los Rehenes. Lloré, lloré, lloró. Igual. ¿Qué dice mi amigo Alfrediño, Alfrediño? Me oye preparada la Eclipse Total. El 20, o sea que el 12 de agosto, según lo que estamos teniendo, está previsto el... Ocurrirá una, o sea que un gran eclipse solar total, además de una alineación de planeta y el pico de la Perseidas Mamón será visible de forma total en España, Islandia, Groenlandia y también parte de Rusia, y de forma parcial en otras regiones del hemisferio norte. 19:31 según lo que estamos teniendo. Hora local de España. Alcanzando su punto máximo cerca de las 20 y 28. Vamos, por ejemplo, las 9 a Maeputuina en España. Y raro será. Las 9 de la noche y está alto todavía el sol. Las 9 de las 10 potamos y que la guarají de España. Le gago, te digo. A la pucha, se han nacido bien llevar. Rulo ya yo guapamos J playa por mañana eclipse solares. Sí, y permiso, ma.
1: Con un recuerdo.
0: A ver, ¿qué tenemos por acá? No, ya te digo, se me murió. Ya te digo. Más igual,
2: ¿verdad qué? Buenos días, Heriberto, manda aporte. Déjame a la Silvino Seiteina ya. Pepe, ya la última palabra, la penderoga. Sí, mi amor, enseguida.
0: No, no, no, no. Sienta, ella pillo, Iña Guanita, vamos mañana, ahí se ya pone más. No. Da ella es la simia o molina por el estilo manteca o mañaba. Ahí se ella jane más ya, pues ella. Ay, cuando oína la añe molomo de más, guau, eso.
3: No vaya a ser. No.
0: Esa vez mal, mal pensaba. De varo. Así no. Ya, uy, la tereré, se me amó.
4: Tereré, ahí se cabe a pegui, pues no es este lento, pues con el maíz se cabe. Ay, un bebé.
0: Lo que es, ya. Cuando sea grande, quiero ser como vos, loco, ¿eh?
5: En el resto, viernes con la juego artificial, loco, también.
0: Viernes, yo.
5: Todo sábado, y en Puma ya quiero que coen babe, veña, eso, ¿vale?
0: Esa.
5: ¿Quién se apunta? Los puñacueras. Ahí yo voy a estar para bailar.
0: Cuñacuera, llega yo. No sé, me van a hacer de gallego, de socio, ¿no? Pero amanecí ya, pues, te digo, ya me voy. La música de Los Rehenes que estamos convirtiendo, por supuesto, en este día viernes. 50 de las 11 ya. 6 de la mañana con 50 de la República, el Paraguay.

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0: Un descenso de la temperatura, 13 grados, 13 graditos según lo que estamos teniendo. O huellido joina. Arrancamos con 15 grados, ahora 13 grados. Sí, señor.
1: Heriberto, el jueves que viene, se hace la feria, avena. Tenemos mucho que haber exposición. Algunas acá misionan más para pagar por la vez para una noche de amor. Pasión de amor. Málaga, dale.
0: Málaga.
1: Tú hay cuál monchi vas a conocer mi arroz. Si la monchi la siente de Sabo Fío y se deña arroz, no hay a conocerse. A ser prima de nada, la Francia Barreto.
0: Francia Barreto.
1: Oye, en botar, ya a varilla pon a gallina.
0: ¿Dónde está, güey? ¡Monchi! Ey, bota, llega tu joina gallego, genduma vaina, es genduma vaina. No interesa eso la monchi, ey. De cutuma, taco y bueno, gina, pues, ni interés de casi un mes.
2: ¡No vaya a ser!
0: ¡Ey, qué ballesteco gallego! Se va a la pesa, mae, o sea, con gallego, o sea, a pisar la po virtual, lleves a buscar a su ese, papá. ¡Naja, ni! A portarse bien hoy, se va para viernes. Qué barro. Vamos, Rolo, ya que ya la mozame. Hola, Elena, mozame. Y se van a yui. Hola, ma.
3: Adrenalina.
0: Te portaste bien. Che, socio. Te portaste bien. Ah, está medio lailento ese coño de caballo.

0: jamoncito, un poquitito de jamón.
1: Y yo me vea.
0: Vea, vea, ese es el terreno de Dupaina, el amigo Rulo. Ahí como una pelea aguantada de Rulo se va, ¿eh? Sí, está queriendo bajar pancita, loco. Está queriendo bajar pancita. Se está poniendo en forma para la feria, loco. Y para ver el eclipse.

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La nueva ley de la Copa Libertadores. De cada equipo tiene que llevar un parche exclusivo de cuántas copas tiene. Por ejemplo, Cerro Porteño está todavía en competición. Se la igual se va parche para la hora. Olimpia, por ejemplo, no está en la Copa Libertadores este año, pero ya está clasificado para el 2027. Para el 2027, Olimpia va a llevar, por ejemplo, a ver, te digo, para el próximo año ya. ¿Dónde está que no te veo? El parche, por ejemplo, va a tener el número 3. De 3 Copa Libertadores, referente a 1979. 1990 y el 2002. ¿Qué te parece ese papá, eh? No, ya oímos. Pero para el 2027, porque en el 2026 no estamos en la Copa Libertadores, estamos en la Sudamericana. La única copa que nos falta en la vitrina. Se añe pues sanga por donde eriera. Añe pues sanga por donde eriera. Como llegué y me quedé vendiendo Olimpia y bebé y de adepta. No, gente, la novedad de la Copa Libertadores se me fue.

0: y hay una serie. No, nada que ver. Bueno, a ver.
1: Y me terminé de escribir el cuero muy de la página. Como está. Ese era su hoja, o yo cuasi era de parche. Manzanilla de cuenunga.
0: Transator.
2: Buen día, amigo. Buen día. Matacó, maestro la puerta, o sea. De acá, hoy en eso se acuerda de. La ya ya solucionada la bronca se acuerda la parche ahora hace que tú ya ni amigo Homero dijo todas las etapas que la parche de Gomería Villa y Purua un mi amigo le cató si no un padre que toña me cerró por teña el parche de estrellita y un mi amigo esa está y te va a pago barato y digo eso que es cantidad a todas las que cató ganar y nada está ahora de wey que piensa va a parche. Esa guala es barato y nadie ya puede sacar la guanta.
0: Ve a Gelet, te digo otro aceite, o sea. De ya, Otaña, le dice. ¡Olimpia!
3: ¡Llegó!
0: Serendipity, pao, ya puedo andar donde debería ir. Ya anduve la cero porteño.

0: cambio te preguntó. Sí, qué parche van a tener. Ya, no, ja, esto es novedad, curiosidad, Ira.
1: ¿Dónde es el Iberto? ¿Cómo está? Oiga, llego, para ir, no hay costilla para mí, ¿verdad? ¿Dónde más ves tú? ¿Dónde hay cuál? Y la joveta va a estar más eso, porque está cementerio, ¿verdad? Por lado de eso.
0: Dubai National. Ña Rosita es de Monchi nomás llevaba. Ña, ve.
2: Aceite, troceite, ¿no? Es muy de palada, ni nada. Hemos con Necumba, el de Ayota, maestra mena. Mojo, vende y cuadra la copa de diligencia. Analfabetismo.
0: Maravilloso, maravilloso, grande parche. Y bebé, dice la Gomero.
3: Buen día, Heriberto. Maestra va. Feliz viernes. Día por Asia. A cotidia. Hoy hace 6 añitos que nació mi príncipe. El terremoto de la casa.
0: Terremoto de la casa.
3: Feliz, feliz cumpleaños para él. Hoy hay farra, hoy hay farra, Ira, Eri.
0: ¿Cómo se llama?
3: El príncipe está de fiesta. Y cumpleaños, sí, ahí te ves. Cuando le hipaite hoy, va a botar.
0: ¡Ah, qué papi, Ruli, ya! ¡Vamos! ¡Pesa! ¿Cómo se llama tu hijo, Rulo? ¡Felicidades para el príncipe! Hoy está de maravillas a San Calle Árabe, loco. ¡San Calle Tano Árabe!
4: ¡No, señor!
0: ¡No voy a sacar
4: esto ya
0: en
4: estado irónico!
0: ¡Qué está esa! ¡Dios mío!
3: ¡Monchi, se socio! Hay que saber compartir ese sobrino ahí. A mí antes de los dos tuyos, cabrón. ¡Río,
0: Movio de igual a yegua, ajá, haga ya por ejercicio y la cuyo ya. Oye, poca minata, trocecito. Hey, hoy soy ya Rosa. Ponete que en forma, Monchi. Ponete que en forma. Saques está la jepo y ahí. Sí, haga directo gimnasio, caminata. Va a decir, a mí si veo cena. Está en forma, lo

espectacular, por supuesto, en este viernes San Calle Ara, viernes 7 de agosto. Agosto orece, papá, ¿eh? ¿Qué más del mes de agosto? Pregunto. Mes de agosto, Sara García, ¿verdad? A ver. Un mes de mi cumpleaños, me dice por acá nuestra amiga Sara. Debió septiembre, eres, Sara. Septiembre eres, está. Gira. Está septiembre eres. Las buenas personas, generosa, gente buena, gente bondadosa, ¿sabes? Los que son fieles nacieron en el mes de septiembre. Generoso, humilde, buenito, fiel, nacieron en el mes de septiembre. O sea. Vaya, gracias. Estaba ya puina. Pregúntalo. Nintendo y me seguro vería. A ver, teña sellísimo. A ver. Septiembre de Eri. Mañana cumplo 55. Gira y ya. Oita ya, Leti. Será el guapo. Ay, te veo la saoña, Leti. Mañana el cumpleaños ya, Leti. Oita ya, Leti. Nico. Como cada año, Nico ha preparado mi serenata japonesa. Ale calla. Ja egoísta, oñemo mariachi, tu soñemo sombrero, jaja egoísta, que haga sao pura eso, le hizo la vez. Sí. A ver con quién le sorprende mañana ese papá, ¿eh? Nico. Ella llamó, mira, ya di previa, Nico. Vale, Nico ese papá, ni llamó Tardina. Sí o sí, no, ya le di, pero a dónde irme muy cuñada y nada, ¿eh? Y en Botavia, tu peruvina.

0: de buen corazón, noble y cabal. Oye, ya tú la octubre de Icarú y Yajel. ¿Qué más? Octubre de y celosa o y celoso. Octubre de una sea, güey, Icarú y Yajel. Va a la octubre, reina se va, baja que. No. Silvino es de septiembre, Eri. Silvino Valerio. Ay, hijo, espérense, me va.
1: Me dan de cumpleaños para este septiembre.

¡Ay, qué vida, qué vida, qué vida la mía! 19, casi 20 de las 12. ¡Otro león, papá! Se nota cuando es viernes, ¿va? Y gusto será. Y gusto de otro la viernes ya. Vende jurdicios, ella, ¿eh? Abuela. Vende juicio de teoría, exhibidor en teoría. O calcula o pensagina. ¿De qué forma le va a estar así metiéndole? ¿Verdad? Bajándole la espumante, ¿sabes? Imagina, vamos a dejar irme frente a un exhibidor, ¿sabes? Al bule, ¿sabes? ¡Dios no guarde! Mira, Jota, yo una vez, papá, sí, sí.

0: No, ya, yo autureré, además de... Es la historia de San Francisco. ¿Eh? Sí, te la autureré. Sí, rico, o ayuda a Harubi, hoy hizo hueja, upesa. Si hoy me hace zapatúa, me dan de la... Hoy yo la tengo que tener. Punandito, ella nace, hueja, punandille, y te vi nandilla,
1: No, allá, pero interés, mal, es otra la mesa, para esa chica, chica, ti, boxer, solo, juego, era jala, lejos, juego, se va, no.
0: Soy gusto, ya, ya, jala en el programa, ahí le escucharon una coña, ya, pues.
1: vamos, que, gracias. Ah, ya, como, añeja, ambay, te coge, lo hace por agua. Hola, Lucile, cano, ¿cómo estamos? Ya, ya, vos, Tagdina, hey.
2: Ah,
1: es extraña, miradora,
2: ya miradora.
1: Pues ahora, ¿cuál es
2: septiembre?
1: Es
2: la Virgo.
1: Y gente, ah, no, pea sí, gente, ah, septiembre, pea sí, y gente, ah, una cosa que, hey, gente, ah, otra cosa, hey, cuñajetado, sino, y macho jetada. Tú saco la diferencia, la UPB ahí, oh. A ni para el mal intro de prestar. No, señor.
3: Ay, querida,
1: qué vida la mía. Bueno, ¿qué tenemos por aquí? Heriberto, y lo de agosto, pío, ¿qué onda ahí?
4: Buenos días, Heriberto. Curera,
1: tú no me meterás,
4: oyente,
1: pues. Va, eres la curera. Na pilla ahí.
4: Buenos días, Heriberto. Curera.
1: De barro, o sea, curera, me de la oyente, cuera. Vale, vio, que po, hacen gu, Icaru, o ma, eres yo, o Icoinambiwi. Va, eres, recompará la oyente, cuera, la curera, uy. Da pilla, yo sé, macho o hembra. Porque la curera y macho en tu mamá de jepo y vejaina. No, anda, pilla esa. De esa se vio Miguelito, va a curera ilegal. A pesar de hacer gula. Bueno, ahí está. Hoy está para bien, entonces. El pequeño terremoto de la casa. Saludito entonces para Neysam, ¿verdad? Muchísimas felicidades de parte de su mami Mila, de su papi Ruli, de nuestro amigo Alfredito el Rulo. Le manda el saludo, muchísimas felicidades entonces para el cumpleañero del día de la fecha, para Neysam, que está de parabienes en la fecha, con la música que nos pidió ahí la señora Mila. Vamos a estar con el tema de Parchi. Feliz cumpleaños entonces para el cumpleaños.

Muchísimas felicidades para el pequeño terremoto de la casa que está de maravilla de parte de papi Rulo y de la mami Mila. De este día especial está de parabienes. Ahí está. Felicidades. Espera que un ratito, ya te digo cómo se llama. A ver. Neysam, hoy está de parabienes, ¿sí? Le mando a Mochi. Anteriormente, por ejemplo, nuestro cumpleaños de antes. Ya no hay cumpleaños, o sea. Ay, pues allá. Cumpleaños, Jave, anda y puile callas a DJ, me oye Cutuina. Aña de mañana en cumpleaños, Jave le calla. Chucha, loco. Aña de mañana en cumpleaños, Jave, pucha. Alanda y pucha, patada, doña, no es la DJ.

con Lele. Shusha le calla. ¡Qué mal el cumpleaños de Andes! ¡Sorpresita!

0: A mí no, mi cumpleaños, yo pudina, loco, ¿eh?
1: Todo el mundo está feliz.
0: Así va en Duye y Xuxa, Eri. Así va la leana.
1: Todo el mundo pide.
0: Sí. Hago mi DJ y cuando hago música, sí.
1: Todo el mundo está feliz.
2: Muy feliz.
0: Está bien,
1: todo el mundo pide.
3: Cumpleaños feliz, cumpleaños feliz. Venga, Rulenki, feliz cumpleaños para tu hijo, para tu príncipe. Que cumpla muchos años más, muchas bendiciones. Ya, humarango, Rulenki, mola, encuentro de centímetros ya viernes y no.
0: De cocidra más ya servida de monji, donde hoy de ni alcohol, se va a coger carulín, bota carulín tipo 000.
4: A piñata tus 5 kilos de harina, voy a dejar 4 o 5 caramelos, ¿eh?
0: De bandu, ah.
5: Hola.
0: Piñata de avisa a canguazú allá. Es piñata. Sí, 5 kilos de harina voy a echar en boca, puaña. Saco joba monotía.
5: Y tú
0: a Nina en la casa la lendo mago. Y se va harina, mando la jaja. O con la colanda, si oye, muchísimo tortilla. Pensaba lo vende desgraciado. O sea, ¿qué época ya? Ve.
6: A de mentira se ve cara ahí, ¿verdad? 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
0: 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Y bueno, generoso, humilde, testado. Esa más, eso ñe por ahí nada. Oye, por la septiembre de esa. Silvino Parejo en la septiembre de. Sí, se mandó. Ahí buenos andes.
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0: Da y celoso, ya. Es otra clase de vino, ja, joga, oye, un pata negra, más no, da y celoso. Haga un lazo esa teta, ella. Y polleraja, es un vino chino, me guaré. No, oye, cuando me iba a la tarde. Y pollera, de avisar ya.
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0: Ah, las gracias. ¡Qué bárbaro!
8: Libra, te gusta la peso. Te gusta la hipogía. Aupa, de gordito y de oírla de palo.
0: Ah, de palo gordito ya, pero no era. ¡Gordi! ¡Oh!
9: Agosto de a nivel de Katy de Libertad, agosto de buena y te vi, pero la he estado sorprendiendo.
0: Agosto de
9: es vengativa. 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Tacaño, llevo lejos el mismo sombrero, es fiel, capítulo. Bueno,
0: septiembre de. Plaga, desgraciado, pelecho, ja, nemo sombrero, te quieres, jayo, lo oiga. Ma, ma, hijo, ya ponte de la septiembre, eso, ¡corro!
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0: Saludos a nuestra amiga Angie Rodríguez. Leena, lee nomás los signos de todo, Eri. Así sabemos cómo somos, hijo. ¡Sí! Hey, llegamos a la Gina. Hey, llegamos a tener recursos y ella.
10: Buen día, buen día. Te código Alberto Vázquez. Que te han bendecido día viernes. Viernes de visitas. Ahí se sabía, Monchito. A ver, que hay. ¡Oh, Gina! ¡Vamos a ver, Gina! Fuerza que fuerza que. Yo no lo afecté, yo era diablo.
0: No, vaya. Ando, ese de la duda de ti, cosa, Irene. ¡Yuuu!

0: Cada día vemos
1: Monchito, ver algo saludable. Espera, Luis, vea, pues, va, y viene, se cagaló. Luis, vea.
0: De tío, sospechoso, lento, le cabe. Cada día ve Monchito ver algo saludable, ¿vale? O sea, y sospechoso, vea, se ha nevado, o sea, y sospechoso,
1: vea, ¿vale? Mira. Veango, algo que está en y socio, Xiaoma, vea, y Cupido, cuélega. No, pero le mandó a puente y Cupido, cuélega, y nace, ¿eh? No, pues ve, Monchi, hay cosas que andas a él allá de cuidar su vida, Miguelito. Dende, ¿no? Igual su vida. Ya, y Cupido, fue Víctor, cara. Y Cupido. Más invitado su ego, inseparable. Está maliciado, oh, yo no dije cuartel, estás así, fue. Che, no, vaina. Heriberto, yo quiero escuchar esa música que dice solterita y sin apuro. Se puede, vio. Mejor sola que mal acompañada. Y... Bueno, mucha gente que se suma con nosotros, muchísimas gracias por esa sintonía, por esa preferencia de cada día. Ahí está el tema de Antonio Riosla. Yo me estoy enamorando, gracias a la gente de Carnicería Cambo 9, calidad y frescura garantizada. 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A ver, no escuché todavía esa música, Eri. Solterita y sin apuro, y quiero escuchar también, igual. 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Esta es solterita y sin apuro. ¡Esa! A ver.
2: No, Manchito, pero cátelo por ahí, nada. Cierto. Es dupla, ahí nada.
1: ¡Ey, dupla! No, Miguelito, no vayan a ser mal pensado, che, me voy.
3: Ok, Elisa, pues voy a andar mi podcast, a ver. Caramba, ya.
1: Dale.
3: Y cerro porteño, ¿sabes qué? Lo voy a botarte, Libertadores.
1: Peñu, botarte, mamá.
3: Por esa potaite y nada, eso fue yo. Se me apuntó a sofá de mañana.
1: La pende parches de la esa, sea Luisito. La pende parches de la Libertadores. Dale, Luisito, enseguida.

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1: Tengo una pena.

¿Cómo estamos? Dale que... Vamos que viernes será el otro level, chamembo. Monchi. Escuchamos, Monchi. 1, 2. Allá. 1, 2.

0: Ok, dale que fuera. Pa, sa, sa. Dale, dale, dale, mi amigo Rivas. ¿Cómo estamos en la playa, ese papá? Oye, pe, vamos, oye, pe, ahí de delante celular, ese papá, tu móvil. Lo que andamos.
1: Ay, qué lindo es
0: ser
1: soltero.
0: Lo que tiene su libertad en la palma de la mano. ¿Dónde está? Vea. Y lo que está ahí ya con su yugo. Y ahí está. Levantamos la mano de todos nosotros. Me incluyo, le callase ese yugo y ya ya acostumbrado.
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2: Tío.
0: Bueno. Ya anduve la signo del Tauro a 18 de octubre. Llegué a la suerte, ¿eh? ¿Cómo está la amiga Griselda López Bernal?
3: Beto, hice el ojo y nada, ya, ¿eh? Miguelito, tranquilo, te Miguelito, o sea, mírense el ojo, dice. Yo sé que ha llegado y ya se viene, con ese tiene cuadra mala.
0: ¿Qué ando yo? Mi cuñada me va a invitar ciudadano hoy de Francia, ven al menos la río vaya. Miguelito, otro level ya. Ah, cuña o invita a un pasaje, ta ida y vuelta, hotel la, o rayado, me da su vez. Ando, hoy coña me voy. Ya, esa está la río, me va a invitar ciudad con Anga. Miguelito invita, o sea que Moncho invita a Miguelito, Sí, ya, esa la más debemos seguir, güey. Wey, adiós conversación a Yaguara y en Boyarú ya y pillamos y me vamos pata ahí. Oye, me se me ve. Vamos, vamos, vamos, buenos días. Claro, vamos, de esa.
4: Agosto,
0: pues, aguañan de
4: doblemente.
0: Agosto, ¿eh? Algo. Upa, por lo menos, clavate. La Agosto, ¿eh? Ahí te manda
4: ya.
0: La regula
4: a doble
0: mía,
4: upa,
0: ahí te manda.
4: Pues, oye, la Agosto.
0: De Agosto, oreja, cure, otro dice, Sendai, cuay. Me da Agosto, oreja, envíe, cuay, Agosto, oreja. Operere, chera. Va, esa me va a ver cuando voy a hacer, cuando haga primera vez en tu chat. Primera.

0: con más allá.
1: Se agotó Reina Libertad, o sea, anda ahí la clavada a Reina Libertad.
0: De Mochi, de Agosto Orevio, no, Jaoma o clavaina, esta chuela, Jaoma o zapatería, o poco cuero, esa clavaina, esta chuelita. Esa música que dice, ¿por qué pío?

0: Bueno, ya enseguida Café Caliente, creo que canta este, ¿verdad? Café Caliente, algo así, el que canta Soy Paraguayo y qué. Ahí está, sí, ya enseguida voy a estar preparando este tema. ¡Fuera! Este tema. ¿Por qué vio? Sí, señor, este tema. Hola Susi, ¿cómo estamos? Jepa y tema, porque me dejé retabuir ahí, pero da gusto escuchar así reanimado el programa ahí. Gracias, Mande.
1: Pollito, y yo le pregunté por qué pío, pío, pío, pío, pío, pío.
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1: Y en Ciudad del Este ya falan portugués. Y en el sur también le ponen che. Y en Villarrica lo
0: va. 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
2: Se gole que se despule acá. De ese yo esa cuera. Y me voy a la cojugo, se cabe, pues mande ahí. ¿Qué puse, tío? Dice, la pesa, pesa, se cabe. La de yo, güeyna.
0: De ese yuruma era seco de mielito, o sea. ¿De dónde andamos? Ahí tú ya por ganancia, mío. Oye, ofrece, mandé la posibilidad, o sea, aprovechando, va. La ñemboje pibe se hace ahí a nadie. A nadie se hace. Ya vipamos le gallar. Se ha pero era cierto con la de veces sodio, veñenga, tu este ape radio, ve la guía. Va, eres bionda, hay año tira, ve llegua. Ereta ir algún día ese papá. Háganle nevando. Ma, eres mi gonda, jaira. Posiblemente ahora acatan de ti una hectárea de carne que toma ese yuca para vender cebo y solitario de coina. Y pues ayúdelo, guanino, o sea.

0: Vamos, vamos, vamos. Próxima semana, semana de Copa Internacional. Bueno, nos vamos, señores. Con el firme compromiso de estar nuevamente el día lunes, si Dios así lo permite, a partir de la hora 10 hasta la hora 13, aquí por Radio Interactivo. Mañana sábado estamos por la Popu Radio Madrid. Por supuesto, también emitimos acá a través de esta señal el programa de la Popu Radio Madrid de 12 a 14. Así que nos vamos, señores, con el firme compromiso de estar nuevamente el día lunes.
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0: Ya es a mí. Que nos envió por acá el amigo Víctor antes de despedir.
2: A mí se dice, cuidado, güey, toda la libertad, la gente que nada. Jugamos como nunca, Jaito. Perdimos como siempre.
1: Coño,
0: chao, Víctor. Se llama Oscar de Víctor. Ajá, va. Chao, chao.

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Duque, hoy es último día de clase. Te vamos a extrañar, papacho. Chiquita, ¿dónde está? ¿Dónde está, chiquita?

0: la ESPI, la 87.9.
1: Escuche el Sapucaite.
0: Retransmisión en vivo vía online con todo el equipo de la 90.5 Radio Tabaí. ¿Qué tal, Neri? ¿Cómo estamos? Buenas tardes, ¿eh? ¿Qué tal suena

mañana, mi gente linda. ¿Qué tal? ¿Cómo están? Espero que estén súper y demasiado bien. Bienvenidos todos a un programa más del Show de la Espe. Hoy, regalamos, damos 110 euros en premios, sí, señor.

0: Señoras y señores, sean todos muy bienvenidos a un programa más del show de la ESPE. Esto es la ESPE. Esto es la 87.9. 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
0: ¿A dónde?
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0: ¡Ay, no te dije!
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0: ¿Dónde está, chiquita?
3: ¡Qué

volvimos al aire, volvimos al aire. Me llegó una llamada súper importante que tenía que contestar. Mil disculpas, Volvimos al aire, volvimos al aire. Vamos, que se sienta que hoy es viernes.

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1: Que digan los demás.
0: 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Estamos en vivo.
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3: Está todo bien.
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0: 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Sergio, como pareina, Sergio, ¿eh? Hoy estamos regalando 110 euraco. 110 euros, ojalá que se vaya hoy, ¿eh? 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

damos ritmo a esta tarde maravillosa. Acordate que mañana se viene lo que va a ser el último chapuzón, el último tour de este año. Sí, señor. Nos vamos a Benidorm, ¿eh? Bueno, antes de arrancar con

0: Olga o vende CJ Curila y Ticket. Olguita, ¿eso sigue en pie, sí o no, eh? Olga, ¿tenés Ticket?
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0: Para la playa que querés devolver, sí o no, eh.
1: Para recorrer mi pequeña nación.
0: Totalmente. Totalmente agotado. Estuve trabajando ayer hasta las 3 de la mañana, ¿eh? Hasta las 3 de la mañana estuve trabajando. La gente piensa que es fácil organizar estas cosas. Es muy difícil, ¿eh? Es muy difícil. Imagínate, no te puede faltar nadie. No podés vender de sobra. Y hoy por hoy, con el equipo de trabajo, acordate que no estoy haciendo solo yo.

0: pasado el límite de las plazas. Sí, señor, ¿eh? Sí, señor, hemos pasado el límite de las plazas. Estamos buscando si alguien quiere vender ticket. ¿Quién quiere devolver ticket? ¡Qué taro va! Guatamina calcula, ¿eh? Vendedor, hoyo vallita, loco. ¡Qué bárbaro! Organizadora tú, ¿eh? Organizador, hoyo vallita, la ticket. A ver, ¿quién quiere vender ticket? ¿Quién quiere vender ticket? Lastimosamente, lo bueno de esto, y vuelvo a recalcar, es que estamos avisando con tiempo. Allá, imagínate si te vas ahí última hora, se sobrevendió, gastaste tiempo, dinero, pagaste el Uber, pagaste el taxi
1: y ruta
0: y no viajas. No, la verdad que es malo. Ya pasó, yo sé que sí, pero a nosotros nunca nos ha pasado, ¿eh? Lastimosamente llevamos un control súper estricto. Se nos pasó esto, ¿eh? Se nos pasó de la mano esto. Son dos lugares. Vaya ya, bota, Julio. Son dos lugares, ¿eh? Sorteo hoy.
2: Para vos, rubia.
0: Vendedor. Olguita, ¿me estás escuchando? Olguita quería devolver su ticket. Olguita, aprovechá que Olguita, necesito comprar ticket para la playa, ¿eh? Necesito comprar ticket para Benidorm. Dale que.
3: Soy el suplente.
0: Me quedan dos plazas. Alguien que se arrepintió. Alguien que no quiere ir. ¡Qué bárbaro!
3: Tomas un poco y me llamas.
0: Hola, Gustavito. Yo no devuelvo nada. Yo ya estoy lista. No. Silencio. No. La chica del bikini azul. Mamá querida. Ñande, ya era zapato taco. Y qué linda fotito. Hola, ¿qué tal? ¿Dónde está, chiquita? Qué linda foto, ¿eh? Me encanta. Dale me gusta, compartir, dale tac a la pantalla. Que ya se viene Sergio Ayala. A ver si hacemos TikTok, ¿eh? A ver si hacemos TikTok. Porque hoy creo que se van 110 euracos, ¿eh? No, pero cierto, loco, ¿eh? ¿Quién quiere devolver su ticket? Qué linda foto, ¿eh? Mamá querida, ¿eh? Espera un rato, te dejo un comentario, ¿eh? Te dejo un comentario ahí, ¿eh?
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0: No hay por sorteo. Hoy regalamos 110 euros, ¿eh? Hoy 110 euros, me comentó Sergio Ayala que ya está llegando. El más esperado, ¿eh?

0: Yo estoy al aire.
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0: Yo solo soy el yacaré. Ay, ay, ay.

0: chiquita, ¿dónde está chiquita? ¡Viva el Partido Liberal!
1: ¡Qué bárbaro! La princesita sueña, sueña, mi amor. Organizadores de viajes a la playa. Atención. Atención Madrid, atención España. Organizadores de viajes a la playa buscan comprar dos tickets. Sí, señor. Ella ya pota, Julio, ¿eh? Ella ya pota, hermano.
2: Javi, Julio, vaya la oportunidad. Va el rey, vaya po. Ahí está bien, chave. Viaje, ve a reservar, cuende. Reserva, pues, pero paga bien la mitad. No paga, Julio. Uma ule ese gallo. Opa, Madrid, ve puta tan de ahí.
1: Qué momento. A los muchachos de la obra que están laburando, ahí le envío un regalito. Ahí le mando un regalito. Estamos en.

0: Hola, Gustavito, ¿qué pasó de Walt Disney, Nedina Tale, alias Cureca? Pana ella ahí, vea. Hace tiempo no le veo a Walde, ¿eh? Walde. No, te miento. El miércoles estuve con él, papá, el miércoles, ¿eh?
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0: Totalmente agotado lo que va a ser el último chapuzón del verano. Sí, señor, ¿eh? Estamos comprando, la organización está comprando dos tickets. Olga Abogado, aprovechá que es una oportunidad, Olguita, ¿eh? Olguita quería devolver su ticket. Otro que quería devolver, ¿quién, eh?
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0: Vendedores de ticket a la playa buscan entrada para revender. Sí, señor, ¿eh? A la récord le gallaza, ¿eh? Nos vemos fuera de Yapu. ¿Legal con eso, eh?

200, pues es acure. O si no, pues ahí tiene mana, pues tiene playero, pues ahí. Ale, arecó.

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buenas tardes, Gustavito. Mateco, vagina. Gustavito, conseguí ese mocón y pasajero. Ahora también el coche, ¿verdad? Al toque, Roque.

0: damos ritmo a esta tarde maravillosa. Ya presente con el señor Sergio Ayala, locutor también de la ESPI Radio. Compone Play, sí señor. ¿Quieren jugar, sí o no, Hoy estamos regalando, hoy estamos dando 110, papá. El 1 con el 10, 110, ahí está. Mostramos en pantallita. ¿Qué tal, Sergio? ¿Cómo estamos?
1: ¿Qué tal?
0: A ver.
2: Hola, hola. Ahí está. Ahí estamos. Ahí está.
3: Hola, ¿qué tal? ¿Cómo estás?
0: Súper bien, Sergio. ¿Qué tal? ¿Qué tal la gira?
3: Espectacular. Acabamos de llegar ya.
0: Ayer te extrañaron mucho,
3: Si
0: ¿eh?
3: Me ven me imagino. Pues, sí.
0: Querían el
3: bombo y platillo, pero me olvidé. me olvidé que era jueves, mi viaje.
0: Hoy tampoco hiciste programa, o sea que...
3: Hoy no puede, no puede. Ya te digo, acabo de llegar. Acabo de llegar de...
0: Mentira.
3: La Rioja.
0: Ah, de La Rioja. Ahí está todo bien.
3: Espectacular. Qué lindo lugar. Qué lindo.
0: Mentira no dijimos. No hizo radio hoy. O sea que estaba de tour.
3: Sí, estaba de tour.
0: Estaba laburando, trabajando. Pero
3: así
0: hoy sí.
3: Hoy sí. Hoy estamos. Y estamos en directo en TikTok también para que la gente pueda ver. Porque nos reclamaron. TikTok. Acá está. Ahí está. Minchimintes. Porque si no, no. Sí.
0: La gente reclamó,
3: sí,
0: Sergio.
3: Sí, reclamó que nos hacemos en TikTok.
0: Ustedes sacan lo que quieren.
3: La letra que quieren. Que esto. No. Acá no hay gato encerrado.
0: Acá no hay. Acá está la letra.
3: Ahí están todas las letras.
0: Entra en el TikTok, Entra en el TikTok. Si querés participar, vamos a dejar el WhatsApp, pero de la radio,
3: Sí.
0: 660. Para la gente del TikTok, 660-229-408. Ese es el WhatsApp, pero para llamada.
3: Ahí está.
0: A ver si podemos. Si alguien puede llamar, ¿verdad?
3: Vamos a probar, exactamente.
0: Probamos si es que sirve, si sí o si no.
3: Voy a ver qué tal sale la transmisión también en TikTok.
0: En TikTok, a ver qué tal sale la transmisión en TikTok. ¿Alguien me puede decir, hay alguna chismosa o chismoso que esté ahí no haciendo nada? Que esté ahí de Aragán. Necesito saber qué tal estamos saliendo en TikTok, Necesito ya también probar una llamada al aire. ¿Salimos bien? Hola, sí.
4: Hola, sí.
0: Blanquita Ocampo.
3: Oye, Blanquita.
0: Oh. ¿Qué tal me escuchas? ¿Me escuchas bien?
4: Sí, la escucho perfectamente. ¿Y ustedes?
3: ¿A mí también?
4: Sí, te escucho bien.
0: Súper bien.
3: Pero tiene como, parece que tenés la radio puesta también en tu Lelu.
4: No.
3: Ah, bueno.
4: Seguramente que hace porque estoy en el autobús.
3: Ah, bueno.
0: Están en el autobús. Pero...
3: Saludos ahí para todos los...
4: Correspondencia con Plaza Castilla y nada, a toda la hora.
0: Pero, ¿qué tal estamos para jugar o ahí entre la gente?
3: O es llamada de prueba nomás.
0: Bueno, ya sabes cómo va esto, ¿verdad? Rápido, Lu, hoy quiero dar sí o sí esto.
3: 110
0: euros. Ojalá se vaya hoy,
3: Sí.
0: Ojalá último día de programita, después ya nos vamos a tomar una pausa.
3: Cierto.
0: Sí.
3: Cierto.
4: Va a romper hielo.
3: Ahí está, saludo para Leti.
0: No sé si están mirando en TikTok, pero estamos en vivo,
4: Ahora ya me bajé, creo que hay menos ruido, ¿no?
3: Ahora hay menos ruido, sí.
0: Ahora hay menos ruido.
4: Ya no, hay más correspondencia con Plaza Castilla.
0: Ya no hay más.
3: Bueno, Ana Valero también está ahí. Ay. JM Medina.
0: Salimos bien. Dale, tac, tac a la pantalla.
3: Me dice, sí.
0: ¿Qué tal?
3: Tac.
4: Regalito, muchachos.
0: Regalito. A ver.
3: Bueno, vamos a ver.
0: Vamos a quitar a ver qué le toca. Mira, no estoy mirando ni nada, que la gente dice, no, usted elige, no. No, acá no elegimos nada. Acá el que sale esa. No, pues la gente pues no confía.
3: No.
0: La gente no confía,
3: Muchísimos craches ya recibimos.
0: Ahí está. La inicial el día de hoy.
3: A ver.
0: La inicial el día de hoy es.
3: Mira vos, no. qué fácil.
0: El más fácil de todas. Ahí está la cámara. Sergio, por favor.
3: Ahí está.
0: La A de Alberto.
3: Ahí está.
0: La A de Alberto, mi amiga,
3: Fácil estrella.
0: Ñande, ya la zapatutaco ya. La inicial más fácil del mundo,
3: Sí, la A.
0: Primera. La primera, mi amiga,
3: Dale, Blanca.
0: Blanca, ¿preparada?
4: Venga, metan.
0: Ahí está. 1, 2, 3.
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3: Dale, Blanca, decime, con la A se usa en el baño.
4: Anatómico.
3: El nombre de una película.
4: Paso.
3: Un sueño erótico.
4: Paso.
3: ¿Eh?
0: Paso.
4: Paso.
3: Una flor.
4: Amapola.
3: Un mueble de tu casa.
4: Armario.
3: La capital de un país.
4: Asunción.
3: Suena aquí en la ESPI.
4: Alecó Cuatro Puñán.
3: Un personaje de dibujo animado.
4: Paso. Ay.
3: Un elemento en la tabla periódica.
4: Paso.
3: El nombre de algún dios griego, romano, egipcio.
4: Paso.
3: El nombre de una película.
4: Ay. ¡Me trabé, loco!
0: ¡La quita!
3: ¡Qué bárbaro!
0: Blanquita.
4: No sé qué tengo en la mente, boludo, pero no me sale la...
3: En la punta de la lengua se te quedó, amigo,
4: ¡Qué bárbaro!
0: Vos, Blanquita, y lo hablamos esta semana, lo hablamos,
3: sí,
0: ¿eh?
3: Sí, sí, sí.
0: El anillo, ¿te acordás? El anillo, el objeto, ¿eh? ¿Eh? No, yo dije que iba a acertar, no acertaste ni eso, o sea.
3: Ya, pues, y encima de eso estaban hablando
0: de
3: ustedes.
0: Estábamos hablando, o sea, ¿eh?
3: Vamos a hacer un repaso.
4: Tenía aquí por la punta de la lengua, no me salió, ¿no?
0: Hacemos un repaso.
3: Se usa en el baño.
0: Anatómico.
3: Dentro y fuera.
0: Dentro y fuera.
3: Puede ser cuestionable eso, pero bueno. La película no pudo. El sueño erótico tenía en la punta de la lengua.
4: película
0: que podía hacerle
4: Arnold Schwarzenegger,
0: claro que sí.
3: Bueno, algo es más actor que película. Tiene que ser película. Flor.
0: Flor. Anapola.
3: Amapola, bien. Sí. Ok, mueble de tu casa.
0: Armario.
3: Bien. Capital de país.
0: Asunción.
3: Bien. Suena la ESPI.
0: Areco Cuatro Cuchillas.
3: Está bien, perfecto. Personaje de dibujo animado pasó. Elemento también y el nombre de dios griego, egipcio, romano.
0: Cinco aciertos, mi amiga. Cinco aciertos.
4: Vamos.
0: Qué lástima.
4: Hoy se tiene que irse esa plata.
3: Hoy se va.
0: Hoy se tiene que ir. Vamos a probar hasta que salga ya.
3: Sí.
0: Blanquita. Muchas gracias. Blanquita, muchas gracias.
4: Chao.
0: Ahí está la amiga Blanquita, señoras y señores. A ver, alguien que quiera probar.
3: Sí.
0: Alguien que quiera probar esto. Es muy fácil, Sergio.
3: Fácil. Saludos ahí para Leti Cabrera, que está ahí del otro lado. A ver, Ana Vareiro también.
0: Uy, Tanita, regalamos hoy,
3: Fabio Mareco también.
0: Uy, está Fabio.
3: Dale, Eva, ¿cómo estamos? Hola, Eva. ¿Quién más? Por ahí estamos. 75 personas en vivo.
0: Dale tac tac a la pantalla. Alguien que quiera llamar, alguien que se anime, alguien que quiera llevarse a casa 110 euracos. ¿Qué puedo hacer con 110 euracos?
3: Encima arranca las vacaciones de...
0: Te compra un kit de asado, una caja de cerveza, te sobra todavía.
3: Y todavía te sobra. Como si querés comer afuera también.
0: Te carga tu saldo, comer afuera, sí. Una linda cena para dos personas.
3: Para dos, ya entra bien.
0: Una linda cena, otra cosa, te compras dos zapatillas, muchas cosas puedes hacer, Dos zapatillas,
3: ¿Dónde?
0: Alguien que quiera llamar, alguien que se quiera llevar esto el día de hoy, siendo respaldado por Carnicería Alimentación Chaparro. Bueno, quiero agradecer a las personas, y atención a esto, quiero agradecer a las personas que han donado.
3: Cierto.
0: 10 euritos aquí, 10 euritos allá, a la amiga Ana Vareiro,
3: sí.
0: A Cristi, a Blanquita Ocampo.
3: Ahí está.
0: A ver quién más me estoy olvidando. A Oscarcito, Chatarrería Guillén, que poco a poco se fue sumando al pozo cada semana.
3: Cada semana.
0: Hoy por hoy estamos contando con 110 euritos, 110 euracos que queremos regalar legalmente el día de hoy,
3: Sí, porque opamos la clase, así que
0: opamos la clase.
3: Vamos de vacaciones.
0: ¿A qué número llamo? Quiero participar, dice.
3: Ahí, al mismo que escribiste.
0: Al mismo que escribiste. Llega toda montota.
3: Ahí mismo, en ese mismo chat, dale ahí al iconito de
0: 660
3: la llamada.
0: 60-200.
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0: Ay, amable, ahí va. Hola.
6: Hola,
0: ¿qué tal?
6: ¿Me escucha?
3: Sí.
0: ¿Con quién hablo?
6: Muy bien. Aquí con Lulu.
0: Ah, mira.
3: Hola, Lulu. ¿Cómo te va?
0: ¿Qué tal, Lulu?
6: Muy bien. Se
3: cuadra, hija.
6: Cuando me
3: llegues
6: nerviosa,
3: vaina. No. Tranquilidad nomás.
0: ¿Están mirando en TikTok, sí o no?
6: No, porque estoy en el trabajo. Además que hay que baño,
0: ese
6: tú ya.
0: Ah,
3: ey,
0: tú ya
3: ahí, abuelo
0: y
3: nada,
0: eso
3: es, sí.
0: Lulu, ¿eh? Lulu, ya sabes cómo va esto. ¿Qué tal le escuchás, Sergio? ¿Qué tal le
3: escuchás? Me gusta bien.
6: Sí, sí.
3: Bueno, sí, bueno. Bien. Ok, ok.
0: Bueno,
3: ese bello.
0: Ya sabes cómo va esto, ¿no?
6: Sí, ah, bueno, sí, sí.
0: Vamos a sacar la letra. Mostramos en cámara.
3: Mostramos en cámara.
0: Manos limpias.
3: Para la gente que no nos cree.
0: Para la gente que no nos cree.
6: Ahí
0: está. La M de mamá. Lolo, escucha esto. Escucha esto.
3: Déjese.
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3: Dale, Lulu, con la M, se usa en el baño.
6: Manopla.
3: El nombre de una película.
6: Misión Imposible.
3: Un sueño erótico.
6: Masturbación mutua.
0: ¿Eh?
3: ¿Eh? Bueno, una.
6: Masturbación mutua.
3: Una flor.
6: Margarita.
3: Uy, un mueble de tu casa.
6: Mesera.
3: Un verbo.
6: Verbo.
3: Puede pasar, puede pasar.
6: Ay, paso, paso.
3: Suena aquí en la ESPI.
6: Con M. Maluma.
3: Un personaje de dibujo animado.
6: Ahí paso. ¡Oh!
0: ¡Lulu!
3: ¡Bárbaro! ¡Qué bárbaro!
0: Suena la ESPI música, era tan fácil.
3: Tan fácil,
0: era
3: eso,
0: tan
3: ¿eh?
0: Fácil, ¿eh?
3: Con eso ya. ¿Tanto? Pero bueno, dijo bien. O Maluma no dijo bien.
0: No, sí. Pero pensó mucho.
3: Pensó mucho.
0: Hola,
3: MH.
0: Lulu, vamos a repasar. Me gustó ese.
3: Sueño erótico.
0: Sueño erótico, ¿eh? Me gustó ese.
3: En boca ya mutuo.
0: Péchate ya, pero acertó, ¿eh?
3: Sí,
0: acertó.
3: sí, está perfectamente.
0: Acertó.
3: ¿Se usa en el baño? Dijo.
0: Manopla. Muy bien.
3: Manopla de. Sí, hoy por nada, hoy por nada. Nombre de una película.
0: Misión Imposible.
3: Perfecto.
0: Está súper bien ese.
3: El sueño erótico, el que te gustó.
0: Ya llevo poco a nunca.
3: Exactamente.
0: Ahí está. Muy
3: ahí
0: bien.
3: Está. Oñón di B.
0: Ahí está.
3: ¿Una flor?
0: ¿Flor qué dijiste?
3: No, Flor dijo.
6: Margarita.
3: Margarita dijo.
0: Muy bien.
3: Sí, Margarita
0: muy bien,
3: dijo.
0: Muy bien.
3: Mueble de tu casa.
0: Mesera.
3: Mesera, bueno. Un verbo. Peopa.
0: Peopa.
6: Mira, tenía que haber dicho
3: cualquier
6: otra cosa.
3: Claro,
0: ¡oh!
3: Exactamente.
0: Suena
3: en
0: la ESPI.
3: Suena en la ESPI. Maluma.
0: Maluma. 1, 2, 3, 4, 5. 6 aciertos ya.
3: 6 de bárbaro.
0: 6 aciertos. A ver,
3: ahí
0: le ganó Blanquita por 1. Ahí está, Lulu. 6 aciertos. Lulu, pensaste mucho, Lulu. Vale. Pensaste mucho, pero muchas gracias.
6: Sí, no, me quedé en el verbo, sí.
3: En el verbo se quedó ahí, sí.
0: Era verbo y no sustantivo. No. Bueno, ahí está, Lulu. Muchas gracias, excelente fin de semana. Vale,
3: muchas gracias.
0: Muchas gracias. Me encanta que los oyentes participen.
3: Espectacular.
0: Y gusto. Interactuando un poquito con la audiencia,
3: claro,
0: de la ESPE.
3: Que sí, se pueden llevar. Hay dinero, diario.
0: 110
3: euros. Sin mentira, sí. No hay mentira acá.
0: Y es tan fácil que hay en tu casa, que hay en el baño, mueble que tenés, en el salón.
3: Las preguntas están ahí.
0: Es tan fácil para ganarse.
3: A ver, esa gente incrédula que.
0: Alguien que se anime.
3: Que nos escrachó.
0: A jugar.
3: Hola, Marisol Rodríguez. Saludos, Gustavito. Que tengas unas felices vacaciones. Éxito. Dice: primera vez estoy viéndote.
0: Ahí está, tenemos llamada al aire.
3: Llamada al aire.
0: Hola, sí. Hola, ¿me escuchas?
3: Hola.
6: Sí, ahora te escucho.
0: Hola.
6: Ah, que no te oigo, Inés. A ver.

0: pensaste
1: como,
0: mucho.
1: Como, no, era con las letras. Era un sí o no.
0: Pensaste mucho. ¿Por qué pensaste mucho?
1: Ay, me había portado ahí, imagina. El susodicho.
0: ¿Por qué pensaste mucho?
2: No, claro que no, que va.
1: ¿No?
2: No, porque estoy escuchando. Es que me sale aquí en doble.
0: Ah, no, necesitamos salir bien al aire.
1: Sí, tu retorno va a apagar un ratito. Quédate nomás con el teléfono.
2: Sí, ya, ahora sí.
1: Eso era, exactamente.
0: Leticia, ¿escuchaste ya?
1: Mandale saludos a tu marido, Daniel, pues estaba ahí, Leticia.
2: Mi marido está durmiendo ahora, pero sí, le mando saludos a él. Ahí. Mario Abel Duña, ahí está.
0: Mario Abel, ya.
1: Ahí está Mario.
0: ¿Qué te voy a decir? Ya, ¿escuchaste cómo va esto, verdad?
2: Sí, escuché.
0: Bueno. Si ganás, quiero que vengas a buscar ahora mismo tu premio. Ahora mismo te vamos a entregar con Sergio. Por favor, estamos ubicados en Tetuán, Bravo Murillo 250. Yundema, vení a buscar.
2: Dale, ¿está bien? Me voy. Llego en 10 minutos.
0: Acá te esperamos.
1: Acá te vamos a esperar, Siana.
0: Acá te vamos a esperar. Quiero que vengas a recoger tu premio.
2: Okay.
0: Vamos, no sé si estás mirando el TikTok.
2: Estaba mirando el TikTok, sí, también.
1: Ah, bueno, ¿viste
2: pero
1: que
2: claro, ahora?
1: Pero ¿viste que es todo transparente?
2: Porque si no le escucha a los dos.
1: Pero ahora, ¿viste que es todo transparente? Que Gustavo mete ahí la mano sin... No hay acá... letras calientes no hay. No. Directamente lo que le sale ahí en la... En lo que saca. Él es tu suerte.
0: Acá está. Vamos a jugar. Giro la bolilla.
2: Ok.
1: Bueno.
0: ¿Sí? Hostia, Leti. Tío. Hostia, tío.
1: Te salió la Z.
0: Te salió la Z, mi amiga. Este está un poquito complicado, ¿eh?
1: No, tampoco tanto.
0: Te salió la Z.
1: Tampoco tanto.
0: Bueno, el dios griego sí ya de sí, una acertó.
1: Sí, ya acertamos. Busca qué cosa pasa y después volvemos nomás a la misma pregunta. Dale, pa.
0: La Z de
1: Zarzuela, por ejemplo.
0: Zaragoza.
2: Sí. Vale, ok. Ah.
0: Bueno, ahí está.
1: Zoquete.
0: Arrancó.
1: Vamos allá.
0: Vamos, Leti.
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1: Comenzamos con la Z. ¿Se usa en el baño?
2: Zapata ese que es. ¿Cómo se llama?
1: Bien.
2: Vale.
1: ¿El nombre de una película?
2: Zorro.
1: ¿Un sueño erótico?
2: Ay, paso.
1: ¿Una flor?
2: Paso.
1: ¿Un mueble de tu casa?
2: Un mueble de mi casa. No sé. Paso.
1: ¿La capital de un país?
2: Zaragoza. Ah, no, no.
1: Ay. Pasa nomás.
2: Pasa.
1: Sí. Suena acá en la ESPI. Puede contener la Z, ¿eh?
2: ¿A qué? Paso, no sé.
1: ¿Un personaje de dibujo animado?
2: Al zorrillo.
1: Está bien.
0: Hasta aquí hemos llegado.
1: ¡Qué bárbaro!
2: ¡Eso no creo, no!
0: Leticia.
1: Hay que practicar más.
0: En tu casa, pero no hay.
2: Ya te digo.
0: En tu casa, pero ustedes no usan zapatero. Zapatero. No usan zapatero.
2: Lo tenemos en casa.
0: Ahí está.
1: Poco hay que. ¿Verdad? Sí. Ajá. Poco hay que.
2: Tengo que comprar para la próxima.
1: Sí. ¿Se usa en el baño?
0: Zapata
1: de electricidad, bueno.
0: Sí.
1: Ok. Nombre de una película, Zorro.
0: Está bien.
1: Perfecto. Sueño erótico ya le complicó ya un poquitito más.
0: No, ya poija.
1: Sí.
0: No tiene sueño.
1: No tiene un sueño erótico con la Z, por lo menos.
0: No.
1: Exactamente. Flor también. Mueble de tu casa.
0: No tiene mueble.
1: Se quedó ahí, ya no sé, yo de la zapatera. Si te decíamos a lo mejor es presidente, ibas a acertar.
0: ¿Zaragoza es la capital de cuál país?
1: No. Zaragoza no. Enseguida ella rápido rectificó ella. Pero hay, por ejemplo, Zagreb, Zurich también, por ejemplo. Así que bueno, suena la ESPI. Están ahí con la Z mía, por eso te dije, puede incluir.
0: Sí.
2: Ajá. Pero bueno, no me acordé.
1: Exactamente. Y bueno, después ya elemento y nombre de los dioses tampoco, ya. Pero ese ya era el más fácil de todos.
0: Sí.
1: ¿Te sabe algún nombre de dios en Z, con Z?
2: Sansón. O sea, yo qué sé. Puse uno ahí.

0: Uno, dos, tres aciertos.
1: Tres aciertos.
0: Hasta ahora son la peor jugadora.
2: Qué remedio.
3: No voy a llegar en
1: 10
3: minutos, ¿viste?
1: No.
0: Leticia, muchas gracias por participar.
1: Pero la buena onda no te quita nadie. Gracias.
3: Ok, dale.
0: Muchas gracias. Me encanta, me encanta, me encanta, ¿eh? Gracias.

0: Hola.
1: Hola.
2: Hola.
0: Hola.
1: Hola.
2: Ahora sí, ahora sí, ahora sí. Ahora sí pasa.
0: ¿Qué tal? ¿Con quién tengo el gusto?
1: Cristi.
0: Por décima quinta vez, mi amiga. Participando. Hoy es el día.
2: Hoy tiene que ser.
0: Hoy es el día.
2: Hoy es hoy, Cristi. Hoy ojalá. Es hoy.
0: ¿Practicaste, Cristi? Sí. ¿Practicaste?
1: Estuve practicando algo, pero. Estamos. A ver qué tal.
0: ¿Qué es lo que practicaste? ¿Sueño en un gabio o baila la
1: Sueño, sí.
0: Escúchame. ¿Estás mirando TikTok, sí o no?
1: No, acabo de llegar yo de trabajar.
0: Bueno, okay. hay oyentes del otro lado. Comento a los oyentes que hoy estamos dando por los aciertos de 10 preguntas, ¿verdad?
2: De 10, de 10.
0: Acierto de 10 preguntas, 110 euracos.
2: Sí.
0: El 1 con el 10, 110 y que vamos a estar dando el día de hoy. Cristi, preparada, ¿verdad?
1: Sí, pero una pregunta.
0: Dígame.
1: No, salió la Z, ¿no? Ahora porque iban a sacar las letras difíciles.
2: Y quitamos
1: la otra vez.
2: La W, la X, Z, la Y. La pero es que la Z tiene todo, pues.
0: La Z está bien, ¿eh? Mira.
1: Tiene todo.
0: Mira, me sorprendió, ¿eh? Tiene mueble, tiene cosas en el baño.
2: Cosas en el baño,
0: películas. Hasta inclusive Dios griego, ¿eh?
2: Sí, todo.
0: Zeus.
2: Por ejemplo.
0: Acuerden, anoten ya ese. Anoten ya eso, ¿eh? Anoten ya eso. O sea que está bien, ¿eh?
1: Okay,
2: bueno. La difícil es quitamos, pues, que es por ejemplo, comentale. Sí, que es por ejemplo la X, ¿verdad? La CH, todo eso no entra, eso ya quitamos todito ya. Los más difíciles, exactamente. Los que son los que no tienen acá las 10 o que no tengas también varias opciones, pero ustedes ya saben que el sueño erótico, esas cosas, eso se puede inventar, eso es inventado. Mira el tip ya que les doy.
0: Hola, una pregunta, dice, solo chica puede llamar, dice.
2: No.
0: ¿Eh?
2: Ah, abierto.
0: No, pero solamente mujeres elegantes se animan. No llamo todavía hombre.
2: Chicas, chicos y chiques también pueden llamar.
1: Sí. Tenemos varios.
0: Sí.
2: Yo creo que sí,
0: Ahí está. Arrancamos con esto,
2: Vamos allí, vamos allí. A ver qué te toca, Cristi. A ver qué te toca.
0: Ganaste. Mirá,
2: vos ya ganaste ya.
0: Ganaste ya. Vos que sos. No. Mostrá en cámara.
2: Ahí está.
0: La C de casa,
2: La C de Cristi.
0: La C de Cristina. Amaliciando igual vamos a ir peor,
2: Posiblemente. Ahí está.
1: No me había salido la C todavía. Jugué con la F, con la D.
0: Es tu oportunidad.
2: Oportunidad única.
0: Qué fácil ya.
2: 110 euros.
0: O eras atacó.
2: Tiene que ser ya.
0: Va a llevar.
2: Ya, sí, ya.
0: Va a llevar. Ya, ahora.
2: Jugadora vitalísima, sí.
0: ¿Qué va a hacer, por ejemplo? Escuchaba una voz antes de un ratito. ¿Qué va a hacer, por ejemplo, de tu premio?
2: 210.
0: Vaya, pota. Hoy viernes, ¿qué va a hacer?
1: Tomarme unos mojitos.
2: Muy bien.
0: Mojito.
2: Está bien. Espectacular.
0: Y una
2: terraza.
0: ¿Y el resto clean caja?
2: Claro. Claro que sí.
1: Una cenita y mojitos.
0: Muy bien, me gusta. Ojalá que gane. Te mereces, mi amiga. Ojalá que gane. Arrancamos con esto. Preparado, Sergio, por favor.
2: Vamos allá.
3: El juego comienza en 3, 2, 1.
2: Dale, Cristi, rápido. Se usa en el baño con la C.
1: Cepillo.
2: El nombre de una película.
1: Coco.
2: Un sueño erótico.
1: Con mi amigo.
2: Una flor.
1: Cala.
2: Un mueble de tu casa.
1: Cama.
2: La capital de un país.
1: Caracas.
2: Suena en la ESPI.
1: Cumbia Juan.
2: Un personaje de dibujo animado.
1: Cenicienta.
2: Un elemento de la tabla periódica.
1: Cloro.
2: El nombre de algún dios griego, romano o egipcio.
1: Romano Ceres.
2: Muy bien.
0: No me joda.
2: Tenemos los 10.
0: Hay tiempo.
2: Y le quedó tiempo. No, sabíamos ya. No. Esta tenía que ser.
0: Le quedó tiempo. Ahí explotó.
2: Rápido.
0: No. Espera, no te vas a emocionar.
2: Tenemos que corroborar acá las 10 preguntas.
0: Primero, antes que nada, quiero saber si vos tenés marido o no.
1: novio.
0: Novio. ¿Y querés con tu amigo?
2: Está jugando.
1: ¿Tu sueño erótico?
0: Te está robado. Vamos, dele gala, ¿eh?
1: A ver,
0: qué bárbaro.
1: Escúchame, a veces se tienen sueños que son, ¿cómo se dice? Que no desea uno, no espera uno. No, son sueños. A veces se sueña de todo.
2: Eso es discutible, porque a veces ahí yo el otro día justamente estaba hablando de eso, que suele ser el sueño, la representación de lo que no nos animamos a decir, que se está reprimido ahí y explota por ahí, por esa parte de la imaginación. Allá poca jamás de Cristi.
0: Escuchana, le quedó tiempo, ¿eh?
2: Le quedó tiempo.
0: Le quedó 10 segundos de tiempo,
2: sí.
0: ¿Eh?
2: Sí, sí, sí. Para todas aquellas personas que dijeron que...
0: Pero este es trampa.
2: Vamos a corroborar. Yo necesito corroborar algunas que otras cosas.
0: Vamos a ver.
2: Bien.
0: Empezamos.
2: Se usa en el baño.
0: Cepillo.
2: Cepillo de diente, ¿verdad? Me imagino.
1: Claro, cepillo de dientes.
2: Sí. Nombre de una película.
0: Cojo, digo.
1: Coco. El niño Coco.
2: Coco. Ya dijo Coco.
0: Sí.
2: Sueño erótico con un amigo. Bueno.
0: La pucha.
2: Y bueno. Cada quien habla con la suerte. Una flor.
0: Cala, dice.
2: ¿Qué flor es, Cristi?
1: La cala. La flor esa blanca, hermosa.
2: Flor cala.
0: Ya es cata. Venga, que producción.
2: Vamos, producción, rápido.
0: Dale, que producción, producción. Sí. Venga, que
2: sí, sí, sí, sí, no, está bien, hoy probamos. Sí, ahí. Sí, ahí, es como, bueno. como la orquídea, me están diciendo acá.
0: Ah, bueno,
2: sí,
0: dale.
2: Exactamente.
0: Ahí. Dale, que producción.
2: Mueble de tu casa.
0: Cama.
2: Bien.
0: Por el coto para.
2: Sí. Capital de un país.
0: Caracas,
2: bien. Perfecto. Suena la ESPI.
0: Cumbia Juan.
2: Vale.
0: Muy bien.
2: Bien. Personaje de dibujo animado.
0: Cenicienta. Muy bien. Muy bien. Elemento de la tabla periódica.
2: Elemento
0: de la tabla periódica. Ella Vamos. Dijo.
2: ¿Qué dijo?
1: Ella dijo cloro, creo que dije.
0: Cloro
2: dijo. ¿Y sabes cuál es su sigla?
1: No sé si era la C mismo. Que no cambia, creo, como otras, no sé. Creo que era la C, ¿no?
2: CL.
1: No. Ah, vale.
2: CL.
0: O sea que acertó
2: bien. Y a muchos le vamos a traer también recuerdos porque su número atómico es 17. Sí, no sé si sí. Se acuerdan cuando daban en el colegio. En el colegio cuando dábamos química. Número atómico.
1: Mi peor materia era química.
2: Y el nombre de un dios griego. O romano o egipcio, ella ha dicho.
0: ¿Qué dijo?
1: Ceres.
2: Vamos a ver.
1: Es romana, creo. Diosa.
2: Es una diosa.
0: Es una diosa romana.
2: Griega. Y es una diosa griega. Por lo consiguiente, mi querido Gustavito.
0: O sea que estamos pobres.
2: El Amontema. Se va de vacaciones.
0: Se va de vacaciones.
2: Se va de vacaciones.
0: Has ganado, Cristi. Ahí está.
1: No me lo puedo creer.
0: Le damos ritmo. Le damos ritmo. Mostrá en cámara. Mostrá en cámara.
2: El intento número 34.
0: Le damos ritmo. Me quería llevar a la playita yo esto mañana, ¿eh?
2: No. Dijimos que íbamos a dar, ¿eh? Yo ayer ya tenía que venir, pero no pude.
0: 110 euracos que estamos dando en pantalla, Cristi. Ganadora tuyo. Oficial.
2: Tenés.
0: Se ha ganado, ¿eh?
2: 10 minutos para venir a retirar. Sí, si no, volvemos a sortear.
0: Te has vuelto. Escucha esto. Te has vuelto rica y poderosa.
2: Vamos sumando campeones ya, ¿eh? Tenemos el amigo de Murcia.
0: El amigo de Murcia que ha ganado 70
2: euros.
0: 70 euros ganó él.
2: Sí, ¿cómo le se llama a nuestro amigo?
0: Dani. Y ella ganó 110 euros.
2: Y ahora Cristi.
0: En 110 euros.
2: Después vamos a hacer la batalla de los campeones también.
0: Después hacemos la batalla de los campeones.
1: Las letras C.
0: Cristi, muchas gracias, ¿eh? Muchas gracias. Me voy a tomar mojito con ella, dice.
2: Hoy tomamos mojito.
0: Hoy tomamos mojito. Bueno, está bien, se merece.
1: Invitados
0: están. Se merece.
2: Gracias, gracias.
0: Muchas gracias, muchas gracias. Ganadora, y le sobró tiempo, ¿eh?
2: Le sobró tiempo, ¿verdad? Gracias, Cristi.
0: Cristi, te espero por la radio,
1: listo.
0: ¿Eh?
1: Ok, paso en un rato por ahí.
0: Muchas gracias, dale. Muy amable. Ahí está. Nos quedamos pobres, señor.
2: Nos quedamos pobres, pero contentos.
0: Nos quedamos pobres, pero contentos.
2: Sí, porque la gente abierta nuevamente las donaciones.
0: Ahora no tenemos ni un guaraní.
2: Ni uno.
0: Ni un guaraní.
2: Ni uno será.
0: ¿Cuál será?
2: Bueno, se va a ir la hora de jugada, pero bueno.
0: Bueno, hemos entregado, misión cumplida.
2: Misión cumplida.
0: El segundo premio que estamos entregando.
2: Exactamente.
0: Volvemos mes de septiembre. Arrancamos. Mes de septiembre arrancamos de nuevo, nos tomamos una pausa. Merecía vacaciones, por cierto. 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Hola, hola, Gustavito, Sergio, Amonte, Malañan de juego.
2: Amonte, Mamonte, ma.
0: Perdimos.
2: Amonte, ma.
0: Perdimos 110 euros.
2: Amonte,
0: ma. Quería llevar en la playa yo, ¿eh? Hola, hola, Gustavo. A ver, eso es trampa, vos seguro soplaste. Ella me conchaza.
2: No, ¿cómo se? Acá dejamos en el. ¿Cómo se llama?
0: ¿Cómo me lleva a soplar?
2: Sí.
0: No, ya.
4: Sí, ¿a qué hora vas a ir a la EP? ¿Avisar o no?
0: ¿Va ella? ¿Va?
4: Sí. ¿A qué hora vas a ir a la EP? ¿Avisar o no?
0: Pirata, con pirata. Sí.
2: Épico, van así.
0: OBK.
2: Todos los amigos ya que le salieron acá en el TikTok también, ya, sí.
0: Mucha gente en línea. Muchas gracias siempre por la confianza. Nos estamos yendo, despidiendo lentamente, pero no sin antes anunciarte que estamos siendo respaldados por BeautyP, directamente con la amiga Blanca, Blanquita Cáceres. ¿Qué tal, Blanquita? ¿Cómo estamos? 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Viernes de karaoke le calla, ¿eh? Viernes de karaoke. Ahí estábamos en vivo con Sergio Ayala. Hoy no hizo radio, Sergio. ¿Eh?
2: Hoy no pude. Estábamos de gira por, ¿cómo se llama? Arrubal se llama el pueblo. Espectacular, precioso. O sea, les recomiendo si van a ir hacia el norte, La Rioja. 10 grados menos hacía también, ¿será?
0: ¿Sí?
2: Sí. Ayer era una noche espectacular, ¿será? Sí. Disfrutando también de las terracitas por ahí. Estaba en la fiesta del pueblo, pues entonces. Pero Colombo pues.
0: Pregunta. Gustavo, vos le hiciste ganar porque sos su amigo, ¿no?
2: No. Y conste que sos su probó amigo, mucho, ¿eh? Ella.
0: Sos su amigo y querés cumplirle su sueño erótico. No es así. Ganó, o sea, le quedó 10 segundos.
2: Muy bien. Inclusive con 10 segundos.
0: Armoa que decía, no, esto es imposible.
2: Sí. No, es imposible.
0: No es imposible.
2: No, imposible no es, ya le digo que imposible no es. Te puede superar a lo mejor un poco el momento de jugar. Y estoy casi seguro que la gente que no llama y que está jugando solo ahí en su cabeza y todo eso, ayer iba a terminar. Ayer iba, le sobró tiempo también. Después llama y la cosa cambia.
0: Muy sencillo le quitaron, dice, le quitaron la CG.
2: No, pero salió al azar. No,
0: pero eso fue.
2: Podía haber sido.
0: ¿Y por qué no llamaste vos, Felipe? ¿Por qué no llamaste?
2: Te perdiste 110 euros, amigo.
0: Hola, hola, Gustavo, saludo verso Sergio, dice. Gustavo verso Sergio, saludo, dice.
2: Gracias.
0: Sergio también se va a vacaciones, ¿sí o no? Dice.
2: Yo de momento no.
0: De momento no,
2: todavía putata. No.
0: O putata de momento, putata, Sergio. Sí. Pone play, ¿eh?
2: Pone play, sí.
5: Lena, bien. Estaba sencillo con la C. Que eso tenía, sí, muchas opciones con la C.
2: Eso sí.
5: Eso nomás lo digo.
0: No, eso sí.
2: Eso es cierto.
0: Ella se merece, dice. Sí, porque hace muchos años que ha intentado. Y al fin ha ganado.
2: Al por fin.
0: ¿Será que ella habrá ganado ya en alguna vez? ¿Habrá ganado en alguna vez? Nunca.
2: Creo que con la época de Corey Party tampoco. Creo que no. Participó, o sea que, pero creo que no. Creo, no sé, corregime, Cristi, pero creo que no.
0: O sea que hoy es su primera vez.
2: Me parece que sí.
6: ¿Qué tal, Gustavo, Sergio?
0: Hola.
6: Bien, para la puerta.
0: ¿Todo bien?
6: Gracias. Pues y justo hablando de juego le callaste a Uruguay y una cosa, pibe. O sea, digo, sueño erótico, se mandó a mí, se... O sea, amiga, le callaste.
2: Trajimos acá, por ejemplo, otro para sortear.
0: Llegó postre.
2: Llegó postre.
0: ¿Cuál es más caro?
2: Wow.
0: Bueno, muy poco dan de dinero, tienen que dar más.
2: No, ay, a ver, pues, queremos. Se abre nuevamente la. Wow. Abrimos otra vez la veda de donaciones.
0: Está. Muy poco damos de premios. La gente oye que vamos hoy y votando, yo. 1000 euros, yo.
2: Capaz, ¿no?
0: Loco, ya aguanta.
2: Y por el que participa, regalarle 100 euros.
0: Ya, nos llamaron los hombres, oye, que es allí, los muchachos, ya nos llaman, no participan, y ellos otra vez se quejaron.
2: Los perros ellos, hijo.
0: A ver qué dice Lulu.
7: Merecida ganadora Cristina, porque desde el Tecorey Park yo lo escucho participar.
0: Muy bien,
2: no, hizo muy bien, legalmente hizo muy bien, rápido, dijo, se usa en el baño el nombre de la película, rápido, todo rápido.
0: Desde ahora en más, muchos querrán van a querer ser amigos de la señora. y tiene novio,
2: sí,
0: y tiene novio,
2: Pero bueno, es un ¿cómo se dice? Uno, primero y principal, voy a romper una lanza por ella. ¿Cómo se dice? Está participando en un juego.
0: En un juego, todo juego no juego, cuenta, esto es show.
2: Esa pregunta exactamente es invento. Ese tenés que inventar. No hay algo, no hay nada concreto. Esa pregunta. Y suelo hacer también otra pregunta que tiene que ver más o menos, que es una postura sexual. No sé si te acordás. Una postura sexual también suele ser una de las preguntas que suele hacer.
0: Sí, también.
2: Y ese también es invento, Pepe inventara. No hay nada en concreto. El resto de las cosas puede ser, sí.
0: No hay nada en concreto,
2: Exacto.
0: A ver, audio al aire, Sergio.
2: Audio.
8: Si era legalmente todo intentar, no hay caso, o sea. No hay caso. Saludos, Sergio.
2: Gracias.
8: Todo. Buen fin de semana, gente espectacular. La formación es espectacular.
2: Gracias, amigo, gracias.
8: Vaya, me hace ir a Bacabo, me hago queso.
0: Sí, señor, el fiel ganador, ¿eh?
2: Exacto.
0: Fiel ganador. Hola, Gustavo, un saludo para vos y para Sergio, dice Delio, dice.
2: Hola, Delio.
0: ¿Qué tal, Delio? ¿Cómo estamos, papacho? Regalamos 110 euros. Cristi, vení a buscar, ¿eh? Cristi, vení a buscar.
2: Sí,
0: ¿eh?
2: tenés que venir.
5: Hay que llamarla a Cristi y preguntarle si está bien. La primera vez que ganó.
0: ¡Qué ¿Hace cuánto tiempo vos hacías este juego, Sergio?
2: En el 2017, 2018, por ahí. Imagínate ya.
0: 10 años.
2: Por ahí, 10 casi. Años.
0: Bueno, mes de septiembre arrancamos de nuevo con los juegos.
2: Ahí está.
0: Hacemos una pausa, una brevísima pausa y ya volvemos. Después de las vacaciones, Sergio, muchas gracias.
2: Por favor, a vos, un placer y felices vacaciones.
0: Muchas gracias. Nos estamos yendo. 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
9: Sí.
0: Audio al aire, Sergio, audio al aire.
2: Audio.
10: Hola, Gustavito, hola, Sergio, y a la audiencia que está en plena sintonía del otro lado. Ya hoy despidiendo lo que es el último programa de este octavo mes. Y lo único que me quedará decirte, Gustavito, que este viaje a la playa, que lo disfruten, y por sobre todo ñande yara ahí se tapendero basa pejo cueo jape yucueo. No se olviden, antes de emprender ese viaje,

0: por lo menos pello jovasa ha peñimbo es por lo menos pete mi Padre Nuestro y catu ha un chapen un ajepon a la pende destino pe ha peyuco la misma cosa yeg. Desearte a vos, Gustavito, que estas merecidas vacaciones que te vas a dar, y nos vemos a la vuelta del verano ya. Desearte que sea un descanso reparador y por sobre todo que lo disfrutes con tu familia. Un abrazo fuerte y buen fin de semana para todos.
1: Qué
0: hasta septiembre, Gustavito.
1: Qué bonito, ¿eh? A ver, me estaba olvidando de esto. Vamos a gente y la regalo, o sea. Me estaba olvidando de esto, y esto es cierto. Me estaba olvidando que este sábado me voy a la playa. Sí. Agradecido legalmente con cada uno de ustedes. Mucha gente que se volvió a sumar a este tour. Va mucha gente este año nuevamente. Es el último viaje que vamos a estar haciendo. Y por favor, por lo menos peñe recomendada peñimbo EORG. Nosotros vamos a hacer lo mismo antes de salir para que podamos ir y llegar súper bien y volver de la mejor manera posible, porque en el primer viaje que hemos hecho tucharon y Montecuria, entonces vamos a hacerlo de buena manera, todo junto como tiene que ser y como se debe, para así poder volver a tener un muy buen retorno, ¿eh? Peñimbo EORG, ¿eh? Peñimbo EORG, por lo menos un chiquitito, ¿eh? Un 2-3 párrafos, 2-3 estrofas, ya está, ya, ¿eh? Me voy, le voy a extrañar muchísimo con toda la fuerza del mundo. Que papito Dios les cuide, les bendiga, les proteja siempre. Acuérdense que todos tenemos días malos a veces, pero mañana podemos estar bien, ¿eh? Eso lleva en cuenta siempre, ¿eh? Audio al aire.
2: Audio. Papacho. Feliz vacaciones. En Imbueque, San Pedro, Berloco, Aniado, y Coyema, Macanada. Ay, ay, ay.
1: Anime Mundo y Valle, pasajero, fuera de ella. Dime dónde iba, tranquilo. Bueno, me voy con la fiel promesa de volver pronto.

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Audiencia de la 90.5 Tabaí FM, muy, pero muy buenas tardes. Otro programa más de Banda Pupe aquí por la 90.5 junto a Neri Roque, que está en la sala de sonido acompañándote con buena música. También aguardamos sus mensajes para sugerencias musicales, pedido para saludar a la gente que están cumpliendo año. Con mucho gusto vamos a estar pasando aquí en Banda Pupe. Hasta las 13 suena Banda Pupe.

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Y es en tu jape, música cristiana. A ver, y la reflexión de la palabra de Dios y la oración, como siempre. 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Ja, veo y EAPM, Juan León López. Ja, ya saludamos mañana oyente a mi zona de San Blas, calle 5, Mate Cobajina Nelson González. Saludos de morada y de esposa a la familia. Ahí Clemente Galloso y esposa a la familia, ese saludo PM Guaná. Upe Santa Vejina Jerónimo Cantero y su esposa la familia. Ahí Antonio y Ramona Carolina. Todos los oyentes de San Miguel, San Antonio, Unión Centro. Ahí Barrio Santa María. Upe Santa Vejina, la gente de Santaní, la gente de Virgen del Carmen, la gente de Celador, Batecobajina, Pendeca Arumí, de Postrero, Mboyú. Bendiciones para toda la familia. Saluda a la hermana Enriqueta Garcete, viuda de Osuna. A ver, la hermana Leusteria Samanigo, en Celador, se acuerda siempre. 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Y todos los oyentes de la ciudad 25 de diciembre, barrio San Francisco, Carolina, ahí Carlos López, ahí Ignacio, saludo a la familia González, ahí Francisco Coronel y la hermana Patrocinia, presidente de Vejina, pastor José Félix Barriento, va este copa de Carumí. Bendiciones para toda la familia de la ciudad de 25 de diciembre. Entre este hace saludo para una familia amarilla. Upe saludo a Miguel Torres y esposa la familia en Conavi. Siempre a ellos en la programación. Presidente de Vejina, a persona de Barrio San Pablo, saludo especialmente a su esposa Remigia Mesa, presidente de Vejina Enrique Vera y esposa la familia, y la familia Zárate, familia Maidana, digo bien, entonces entero este a Pimiagina, zona de Barrio San Pablo. Abeí, saludo al hermano Dionisio Zamudio, a presidente de Vejina a su hijo Hernán, con un año más de vida, y entonces ya anticipadamente ya saludamos a Beisho, mucha fuerza y muchas bendiciones. A Beis, saludos Gina, a Aldo Amarilla y la familia Gamarra, familia Álvarez de San Miguel, Francisco Álvarez y esposa la familia. A Beis, el hermano Virgilio Álvarez, Luisa Álvarez. A Beis, el hermano Mauro Pereira y esposa la familia. O pues anda a Beis, Gina, la familia Vera de primera línea. A Beis, familia López, familia Esquivel. Bendiciones para toda la familia. Hoy es Gina en primera línea, Santa Rosa, Elizabeth Galloso de Iglesia. Bendiciones de Moná, y mucha fuerza. A Gina, saludo a la familia Alviso, familia Galloso Coronel, el hermano Fermino y los oyentes de segunda línea. Bate Cobajina, Veneca Arú, familia Zamudio. Pues a Gina, saludo a Ega Riquelme. Abeí Stanila Vera, Abeíña Marina, Don Cirilo, bendiciones PM Guana. Upe Abeí, familia Osuna, la hermana Teófila, la hermana Isidora, Abeí, el hermano Gilberto López y esposa, la familia. Bendiciones, familia Brites, Abeí, familia Bernal, familia Mareco, entero este hace saludos PM Guana. Zona de San Juan Bosco, saludos al hermano Emidio Gamarra, Abeí con toda la familia Gamarra, hoy es en ese lugar de San Juan Bosco. 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Y todos los oyentes de diferentes lugares, a mi zona de Capiatá,
Plata, la hermana Alicia Escobar, siempre a Bayuya, pues acá de nuestra programación. Entonces, mucha fuerza y muchas bendiciones de Guanabey. Upeyes Santa Beina saluda a la gente de la colonia San Isidro. 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Ahí toda la familia oyente de ese lugar de la colonia San Isidro. Y en el número de teléfono ahí en el 0981-776-561. 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Bueno, bien, ya en duda, página más tema cristiana de la tarde.

Muy bien, Peisa ya se guía ando una buen tema cristiana de la tarde. Orecuajina contenido edificante y cuajajajina a Eva la palabra de Dios a veir la música cristiana. Testimonio a hechos reales muchas veces a llevar o llevar pura hey para Dios. 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Muy bien, ya seguí teniendo una matema cristiana de la tarde.

0: Hoy Nico me tiene un relato muy importante en el libro de San Lucas, el capítulo 23, el verso 42. La Santa Biblia pe omo be uñande pe tiene hecho ya eso es tan sublime, hecho tan humilde como un criminal. Ja, imagina la crucifixión de Jesús. Japera, como ve uñande en el libro de San Lucas, el capítulo 23, el verso 39, vive ya lecturada en el nombre del Padre, del Hijo y del Espíritu Santo. Y uno de los malhechores que estaba colgados le injuriaban diciendo: si tú eres el Cristo, sálvate a ti mismo y a nosotros. Respondiendo el otro, le reprendió diciendo: ¿ni aún temes tú a Dios estando en la misma condenación? Nosotros a la verdad justamente padecemos porque recibimos lo que merecieron nuestro hecho, mas este ningún mal hizo. Y dijo a Jesús: acuérdate de mí cuando venga en tu reino. Entonces Jesús le dijo: de cierto te digo que hoy estará conmigo en mi paraíso. Coja en la palabra de la conversación de un hombre llamado maladrón. La gente lleva a Jesús como maladrón y el otro buen ladrón. Por supuesto que sí, que todos los ladrones son iguales, pero en cuanto a la convicción son diferentes. 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O reconocer a que Jesús y a cuando mandó a mí nacer yo en el reino. La misma cosa en estos tiempos, querido oyente, hoy acontece. Oí la salvación, ja, oí la condenación. Jesús es inda ese güero bien, un se pepe de pecadores, pe manota. En vuestro pecado moriréis.
1: 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Sino una vez para siempre, curija oyapo. Jacoán oíma sentado a la derecha de su padre, como juez de lo vivo y de lo muerto. Un día huye uta, o uta o salva pe y pueblo jano en chupe. Aupeo uta por tercera vez, o jugado a lo vivo y a lo muerto. El recibiste para Jesús, pe cocarupe, y mira, me recibiste, cero invitar. Ay, potá, repetí en día con la oración porque temí. Ella arrepentí en el pecado y jaña de Yaratán de perdonar. Aterecó vida eterna, salvación en Jesús, perdón de los pecados. Eremina en día con oración porque temí. Señor Jesús, en este momento te recibo como mi Señor y Salvador personal en mi vida. Perdona mi pecado. Limpia mi ser. Me reconozco que soy pecador y me arrepiento. Creo en ti, Jesús, en tu muerte y en tu resurrección. Anota mi nombre en tu libro de la vida. Amén. O hago sencilla oración ella po. Sendieco carube. Y acercarse a una iglesia y envojarse la palabra de Dios. Y gato un chapende yero viao cacua. 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Hemos veo mina ña de yara para ver pender en yandúa de recoebe. Querido Padre Celestial, en el nombre de tu Hijo Jesucristo, ayer ruende por la persona enfermo, Señor amado. Enferma, enfermo, sea lo que sea. Señor de recoa, cada situación, cada condición del ser humano. Padre mío, ande guanada y por y cosa imposible. Entregando en el pobre, amado Dios, en el nombre de Jesús. Te recibí con su milagro conforme a tu voluntad. He bendecido en nuestra ciudad el 25 de diciembre la radio. Y cada oyente de esta programación, todo llevo a estar en el nombre del Padre, del Hijo y del Espíritu Santo. Amén. Muy bien, gracias por la sintonía. Como siempre, la Iglesia Evangélica de la ciudad de 25 de diciembre y de Santa Rosa, y en la invitación para los cultos el día de mañana, sábado, Santa Rosa, primera línea, a las 4:30 de la tarde, primera línea, Santa Rosa, Iglesia Evangélica, Filadelfia, y a la noche, a las 7:15 de la noche en la ciudad de 25 de diciembre. Dios mediante, hasta el lunes.

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